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4: Güey, no. 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

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Ahora, cada vez que lo veo, me refleja una figura con unas sombras profundas bajo mis ojos y unas arrugas que empiezan a amenazar mi rostro

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estará escuchando. Pero ya le mandamos saluditos también hasta la capital de los vientos huracanados, allá Chicago, Illinois. Allá también para su esposa Ana Berta, también para su suegra, la señora Marisela, también para su suegro, el señor Juanito, los papás de estas grandes amistades. Bueno, mi carnalito, lo prometido es deuda. Aquí lo tienes, el son del pescadito. Muchas gracias.

Vamos a escuchar esta bonita rola. Esta bonita rola a mí me gusta mucho, es motivadora. Pues a una persona que se la dediqué con mucho cariño no le gustó, al contrario, me dijo de cosas que qué bárbaro. Bueno, de todas maneras, es una disculpa bien grande. Uno trata a veces de halagar a aquellas personas, pero pues a veces es rechazado uno por cualquier cosa y bueno, no hombre, está muy difícil. Esta canción está muy bonita, llevaba por ahí mensajito, pero vamos a escucharla. A mí me gusta, dice La Mejor, se llama la canción La Mejor, es una cumbiecita. Vamos a escucharla, señoras y señores, porque hoy en este día, a mí quiero mandarles saluditos allá para mi tío Renato. Para mi tío Renato, por allá en Mariano Escobedo, una persona muy buena. Me admira de este señor, de veras. Hay muchos que de cualquier caidita que se da uno, pues anda con dolores ahí quejándose. Híjole, mi admiración para este señor, porque pues ya una de sus rodillas ya la trae pues ahí bien grave. Pero aún así todavía tiene mucha fuerza de voluntad, tiene mucho optimismo y bueno, echa bastantes ganas a la vida, pues se va a pescar, hacia la laguna y gracias a Dios está trayendo por allí pescadito para seguir manteniendo a su familia, para seguir manteniéndose ellos mismos. Qué bonito, de veras. Es una mujer luchista. A ver, vamos a ver. Hola, ¿qué tal? Hola, ¿qué tal, mi garbancín y el buen garbancero? Pues aquí estoy, Juanito. Ya no me regañes, Amparito, por favor. Ahora vino bien triste, hombre. Pues ya ves, pues, cómo eres de regañón, hombre. Amparito venía hasta temblando. Dije, ay, no vaya usted a decirle nada a ese ogro, dice, a ese viejo pelado. ¿Cómo estás, Juanito? Gracias, mi Juanito. ¡Ah, caray! ¿Cuál será? ¡Sácala, sácala! No le abras la puerta, Juanito. Gracias, mi viejo, muchas gracias. Acá está lloviendo, está nublado, acá está llueve. ¿Y por allá cómo está? Es que no llueve por allá porque nomás la gente se la pasa jugando baraja. Ahí se la pasa jugando con el burro. No. Muy bien, Juanito. ¿Cuál canción vas a querer para el ratito? Desde que Dios amanece. Ay, cállate. Te vuelves rojo. Ay, cálmate. Por favor. No nos vaya a confundir exactamente. Somos hombres, Juanito. Ok, a ver si no se me olvida ahorita, Adiós. Ahí está también mi amigo Juanito. Exactamente, ahí lo tenemos. Es también una persona que, de verdad, tengo mucho tiempo en conocerla, de veras, pues que serán unos 30, 40 años. Conocer a Juanito es muy también muy carismático, siempre con la sonrisa en la boca, más que pues
también le agarró esa tremenda diadevis, que fue la diadevis, la de verdad. Y bueno, se le disparó con un animal que por ahí lo quería morder un perro, y la consecuencia que se le disparó el azúcar, y ahora sí tiene muchísima azúcar en su sangre. Pero ahí está echándole muchas ganas, ya no lo dejan salir a trabajar por su delicadeza de la diadevis. Pero ahí está, gracias, y Juanito, por estar dentro de mi círculo de amistades. Gracias, Amparito, también, porque cuando viene por acá le toca vender, se desvía el lugar donde anda vendiendo y nos trae garbancitos. Gracias, Amparito, de verdad, saludos para toda tu familia. Ya también para mi gran amigo el Quincón, para María de los Ángeles y para toda esa familia. El buen King Kong, sí señor. Bueno, pues aquí les voy a dejar este bonito tema, el 6. Llama el 6. Y se la voy a dedicar también a Carmen Zamudio, a ver si le gusta, porque ya se la había yo por ahí puesto a alguna persona y no le pareció. A ver si a ella le gusta. Llámala mejor. Ándele pues, con todo cariño y respeto. Vámonos. ¡Ea!

Bueno, por aquí están escuchando el Sousa y la Palma, sí señor, un bonito tema. Quiero aprovechar también para mandarles saluditos ya para toda la gente del otro lado del charquito, allá para toda mi gente que nos escucha por allá. También quiero mandarle por allá saluditos a Cheo Calderón, también que nos está sintonizando por allá en Estados Unidos. Y mucha gente que nos están escuchando por allá en Colombia, fíjense que me estaban hablando el otro día que por allá me escuchan, muchas gracias. Fíjense nada más la tecnología, hasta dónde ha llegado tan lejos este programa, esta radiodifusora, ha llegado muy lejos, cada día nos están escuchando muy lejos, están llevando por allá la señal bien retirado, y bueno, qué bonito. A través de la tecnología estemos llegando bien, bien, bien lejetotes. Así es que pues muchas gracias a toda esa gente que por ahí anda pasando el link de esta radiodifusora. Y bueno, pues allá nos escuchan a través de internet. Y se va hasta por allá. Esta tecnología está muy avanzada y gracias, gracias a la tecnología. Estamos llegando muy, muy, muy, pero muy lejos. Gracias. Saludos a toda mi gente acá de Trojes. Saludos allá para la gente de Trojes. Saludos a toda la gente de Guanajuato. Saludos acá para mi gallito Claudio. También, como no, al Canguis. Por ahí me estaban confirmando que no es el Ganguis, es el Canquis. El Canquis. Ahí, gracias. Ya tuvimos el gusto de probar esos tamalitos. Echaral. Menos ricos y sabrosos. También por allí. Ahora que visitamos a mi abuelita. Mi abuelita Tita, como siempre, con todo respeto. Una linda mujer que siempre también nos brinda. De veras, nos quiere hasta que nos traigamos hasta el metate colgado allí en el pescuello. Gracias, mi niña. Y pero todo está muy bien con esta gran señora, que la apreciamos con todo respeto. Me gusta a veces, a pesar de lo que pasa, no sé cuál será el motivo. Ellos también les gusta tener bastantes animalitos como gallinas, pollitos, ajolotes, gansos. Pero también le llegó la enfermedad. También le llegó y a pesar de que ellos dos, tanto el señor Renato como la señora abuelita Tita, saben mucho ya de qué aplicarle a los animalitos. Pero no se sabe. Tanto cuidado que también le ponen, también les llega la enfermedad, fíjense. Yo pensaba que nomás llegaba la enfermedad a lugares donde no se les pone mucha atención a los animalitos que están así abandonados a lo que Dios diga, pero no. También ella le llegó por ahí la enfermedad y le acabó casi todos sus animalitos. Pero me gustó una respuesta muy bien de ella. Bien centrada, bien, bien, bien hecha, que me dijo, le dije, bueno, entonces se le acabaron los animalitos, sí, Lolito, dice, fíjese bien las palabras que me dijo mi abuelita, así es esto, Lolito, dice, Dios nos da y Dios nos quita, es verdad eso, es verdad, hay que estar conformes, agradecidos con Dios. Porque sí, es verdad eso. Dios nos da y Dios nos quita. Y dijo mi abuelita, dice, pero ya ahorita ya me volví a sortir, dice, ya tengo ahorita bastantes animalitos chiquitos, dice. Vamos a esperar únicamente a que nuevamente se pongan grandes para que ya empiecen a dar huevitos. Porque cada vez que voy para allá, me dan huevitos de rancho porque me gusta mucho el huevito de rancho. Por ahí me ofrecen
esos huevitos de rancho que me traigo para acá. Y a eso me refería, porque también hay en ocasiones por ahí en casas que me doy cuenta que también les llega la enfermedad y se le pone mucho cuidado, mucha atención, pero pues sabe, tiene esa enfermedad, quién sabe a qué se deberá, pero acaba, deja como unos 4 o 5 por ahí, medios lolos, pero sí logran sobrevivir a la enfermedad. Gracias a mi abuelita, gracias, porque sí, esas palabras son verdaderamente verídicas. Dios da y Dios quita. Y luego ya cerró con esa bonita palabra, ya Dios proveerá nuevamente, Lolito. Ya Dios me dará nuevamente oportunidad de tener otra vez mis animalitos todos ya grandecitos y gorditos. Qué bonito, hay que pensar optimista, hay que ser optimista, no negativo, y que ya no voy a echarle, que luego se me mueren y que es una lata. No. Es bonito tener por allí una gallinita cuando ya se le acerca el día de que tiene uno ganas de echarse un caldazo. Hombre, el caldito de gallina de rancho está riquísimo, está sabroso. Todos sus nutrientes ricos, que los agarra luego el cuerpecito. Bueno, voy a ponerles por aquí un tema, se llama El Sapo Toro, con la concentración. Y bueno, y ahorita viene un tema para todos mis amigos albañiles, sí señor. Se llama Un Albañil de los Buenos. Ok. Pues aquí les dejo estos bonitos temas. Vámonos, Riquis. Gracias, un saludo para allá, para Fermín López, Blanquita Asensio, para Teresita, para Chencho, para Lupe Castro. ¡Arre, Lulú!

vámonos con este bonito tema. Soy un albañil en los buenos. ¡Ay, hijo de las hilachas! ¿Cuántos hay de ustedes?

0: Compadre, ¿cuál es el vino más caro? ¿El francés? ¿El italiano?
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0: ¡Vino la suegra!

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2: Ay, ay, ay, ay, ay, ay, ay, un saludo para todas las suegras que son chidas y lindas y buena onda, ay, hijo de las hilachas. Bueno, pero hay suegras que se pasan, que no le dan chance a la hija de que sea libre, las quieren tener allí, no quieren que huelen, ok. Vamos a mandar un saludito muy cordialmente allá para Marzo, allá para mi amigo Simón, allá para su hermano Pedro, allá para mi Ismael, para mi estrellita, de parte de Marzo. Me están pidiendo una canción, se llama la canción del carretonero. Ahorita la buscamos, ahorita la descargamos con mucho gusto. Bueno, viene a continuación por aquí un tema, se llama Besos de Papel, para todas las chicas, sí señor, en especial para una, se llama Zenaida, de parte de un amor platónico que tiene por ahí esa persona, Zenaida. Así es que ya tiene por ahí los ojos puestos de un galán que le anda echando el visto bueno. Sí, señor. Ay, hijo de las hilachas. Mira, mira, mira, mira qué hijo de la mañana. Bueno, pues ahí está. Esta canción va para todas ustedes. Para todos. Todas ustedes, chiquillas. Sale. Se llama Esos. Besos de papel, ándele, en especial para ti, Zenaida. Ay, ay, ay. Ándale, suéltala pues, Lolo.

0: Saluditos también allá para Marzo, allá para Simón, allá para Pedro, para mi cuñadito Ismael. Bueno, la vez que fui para allá no lo vi a Ismaelito. Ya por aquí tengo ya esos regalos, ya tengo por aquí. Ahora que vaya para allá próximamente, primeramente Dios, quiero que todos los niños, que vayan a participar, niños y niñas, se lleven su sillita, se lleven un banquito, se lleven una cubeta, un bote, para que estén sentaditos, porque les voy a hacer sus preguntas bíblicas, ¿eh? No van a ser las preguntas fuertes, claro que no, pero vamos a hacerles sus preguntitas. Por ejemplo, ¿cómo se llama el que hizo la arca? ¿Cómo se llama? Ustedes me van a contestar. Es Noé. Me va a llevar su gratificación allí que les voy a dar ahí personalmente. Quiero que se estén calladitos. No quiero que se vayan a alborotar. No quiero que estén allí, hable. Porque yo voy a hacerle las preguntitas. Y a los que levanten la mano, es el que, y estén calladitos y todo allí, son los que le voy a dar, a ver, contéstame. No se sabe la pregunta. Le diré a otro niño, otra niña, a ver, dime la pregunta que estoy haciendo. Así es que esperemos que todo salga muy bien, porque es la única manera que se van a llevar esta gratificación que les voy a dar personalmente. Sí, yo se los voy a dar ahí a cada niño que participe contestando una pregunta bíblica. Así es que papás, mamás, váyanle enseñando ahí a los niños. Váyanle enseñando todas las preguntitas por ahí. Las voy a empezar a redactar. Ahora que vaya para allá, para Mariano Escobedo, voy a hacer las preguntitas y darles esa gratificación a cada niño o cada niña. Sale, quiero convivir con ellos, quiero estar con todos los niños y las niñas allí. Allí, Mariano Escobedo. Ok. ¡Arre, Lulu! Bueno, pues aquí está este bonito tema. El carretonero. Sí, señor, allí para esta gran familia. Vamos a ver de qué se trata. Escuchemos este bonito tema. De los terribles del norte. Sí, señor.
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0: qué triste, qué triste está esa historia, hombre. Bueno, pues ahí la escuchamos, ahí para complacer allá esta bonita familia. Por aquí le vamos a complacer, por aquí con un bonito tema que se titula La Última Caravana. Sí, señor. Este tema se lo dedica Rosita Aguilar. Rosita Aguilar le dedica esta bonita canción ya para Cheo Calderón. Sí, señor, su hijo. Dice que le gusta mucho. Y bueno, con mucho cariño, con mucho respeto, vamos a complacerle a Rosita Aguilar este bonito tema allá para Cheo Calderón, que le gusta mucho. Mi última caravana, sí señor, ándele pues, saluditos a toda la familia. Aquí está este tema que dice así, ya que estamos hablando ahí de Rosita Aguilar. Por ahí se encuentra también mi tío Gustavo, el cual le mando un saludote bien grande. Gente amargada, gente chismosa. ¡Uchi, tío Gustavo! ¡Ándele pues! ¡Aquí está este bonito tema!
1: Y esta va para todos los seres queridos que se nos han adelantado en el camino. ¡Hasta el

0: Juan Cristóbal Ramírez.
1: No salió, no salió, no salió, pero ahorita la ponemos. Mientras vámonos con este bonito tema, El Árbol Seco. Ahorita enseguida la ponemos.

Ay, estuvo ese bonito tema, sí, señor. Ay, ay, ay, ay, ay. Mi última caravana, ándele, pues. Qué bonito tema. También algo tristezón, pero pues ahí está. Complaciéndolos a todos ustedes, su amigo Lolo. Hola, ¿qué tal? Muy buenas tardes, mi querido Lolo. Dice, le puedes mandar unos saludotes bien grandotototototes a mi hermano, el Chaleco y su flota, porque están bien crudelios los pelados, están bien crudos los condenados viejos desnalgados, y está festejando su cumpleaños. Y si le puedes poner, por favor, la canción... La banda Siragüen, pagarás. Ay, por favor, porque ahora sí es su cumpleaños. Saludos, Lolito, y bendiciones. Mira, mira, mira, mira, mira, mira, nada más. Qué sorpresa, hijo de las hilachas. Bueno, pues vamos a complacerle con mucho cariño y con mucho respeto allá para mi amigo el Chaleco. Ojalá que te la estés curando bien padre, mi hermanito. Gracias, de veras. Qué bonito que cayó en dominguito tu cumpleaños. Pero primeramente, dijo aquel, espérame tantito. Ahí te van las mañanitas, papá. Para que te la pases bien ahí con toda tu flota. ¡Felicidades, mi Chaleco! ¡Gracias! Y aquí está... Las mañanitas para ti, pelado.

¡Felicidades, mi chaleco! ¡Felicidades! ¡Que te la sigas pasando muy bien! ¡Ahora sí, aquí viene! ¡Lo vas a pagar muy caro! ¡Sí, señor! ¡Ya lo pagarás!

nada más así, parientito, o quieres más? Ay, ay, ay, ay, ay, ay, ay. ¡Ay, tarastitas, titas! ¡Qué bonitas están las viejas, sí, señor! Yo no sé por qué hay tanto joto. Ok. Dice por aquí. Muy buenas tardes. ¿Me puedes mandar? ¿Mandar o poner? Mandar la mañanitas. Para la señora Sonia, por favor. Ok. Bueno, pues ahorita le ponemos las mañanitas. Quién sabe si será su santo, su cumpleaños. No indican aquí. Bueno, ahorita le ponemos sus mañanitas a la señora Sonia. Y dice, y saludos también para Janet y Josefina. Y para el Moreno, y también para su hermana de Janet, gracias. Y me pones unas canciones. Me pones unas canciones de Chelo, bueno. Ok, bueno, pues ahí están las mañanitas con mucho cariño, ¿sale? Va que va.

Okay, bueno, pues vámonos ahora sí. Vámonos con las canciones. Por aquí está Mercedes Castro. Aquí está Mercedes Castro. Claro que sí, con mucho cariño. Arre Lulú, las 2 de la tarde con 59 minutos. Casi, casi me voy, ya casi me despido, señoras y señores. Ay, ay, ay, ay, ay, ay, ay, vámonos.

por aquí voy a mandar un saludito rápidamente porque ya me voy a retirar. Ya se me cumplió mi contratito aquí. Dice Lolo, por favor, dice, me da gusto escucharte. Mándale un saludito, por favor, al Caras. También allá para el Chupa. También para el Panzas. También para Chito. También para el Moja. Al tío José. Y a toda la banda que estamos por aquí echándonos unas elodias bien frías, amigo Lolo. Por favor, ponle las mañanitas al compa Chupa por ser su cumple. Muchas felicidades a mi querido Chupa. Ya no alcanzo, ya nos vamos. ¡Sale!

aquí me acaba de llegar otro mensajito, dice, de mi buen amigo Saúl. Lolo, muy buenas tardes. ¿Me puedes mandar un saludito, por favor? Y un feliz cumpleaños para el Chaleco Calderón. Él come camisas. Cumple sus 53 años. Dios le dé mucha más vida, por favor. Gracias. Bueno, pues ahí están esos saluditos, mi querido Chaleco. Felices 53 años, mi viejo. Que te la sigas pasando muy bien. Gracias.

gracias, que tengan un feliz domingo. Yo me despido, que tengan buenas tardes y van a comer buen provecho. Me voy con este bonito tema, mi pequeño amor. Claro que sí, gracias. Buenas tardes, nos vemos mañana lunes, primeramente Dios. Órale, felices días lluviosos.

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